0: de presentarse un recurso de esto ante o Tribunal Constitucional, tamén o Tribunal Constitucional resolva de maneira que si se celebrasen unhas eleccións, diríamos de, a principios do ano que ven, cosa que probable, se fala de que se podrían celebrar as eleccións en marzo, nese momento o tema estea resolto, claro, isto será... Sería moi grave que non estuvera resolto nese momento, non?
1: Bueno, pois Roberto, veremos, este tema vai nos seguir dando que falar nos próximos días e meses, veremos en que queda. Catedrático de Dereito Constitucional, colaboración da radio, colaborador da Radio Galega, Roberto Blanco Valdés, grazas.
0: Nada, moitas gracias a vos por intentar aclarar este tema tan importante. Un saúdo.
1: Un saúdo. E queríamos buscar outra valoración, Kiko, porque os colectivos de emigrantes, os descendentes de galegos, pois tamén están preocupados por isto, non? Están preocupados polo que acabamos de comentar con Roberto Blanco Valdés, que existan cidadáns, imos dicir así, entre aspas, de primeira e de segunda, nacionais con dereito a voto e nacionais sen dereito a voto. Está conosco Manuel Pérez, presidente da Federación de Venezolanos Retornados, FEVEGA. Que tal, Manuel? Moi boas.
2: Hola, moi buenos días.
1: Vostede estaba escoitando. Que opinión teñen vostedes de toda esta situación? Que sensación teñen?
2: Oye, bueno, Roberto dio unas palabras muy claras de la situación que está ahora mismo. Claro, nosotros, desde el punto de vista de migrantes, pues bueno, la ley de nietos en su momento significó para muchas familias la oportunidad de recuperar un poco el vínculo con España. Porque es verdad que en Venezuela, que en nuestro caso, o muchos países recibieron en su época muchos gallegos, ¿no? Y la mayoría de gallegos procedentes de aquí, españoles, y hoy, bueno, sería algo importante que estos nietos o estos hijos también de gallegos, pues recuperen un poco el vínculo con España.
1: Pero
2: ¿no?
1: ¿Para ellos sería suficiente ter a nacionalidade, ainda que no tengan o dereito a voto?
2: Bueno, hay una cosa que vemos nosotros, ¿no? O sea, la nacionalidad española, o sea, mi DNI, es un DNI universal como español, y creo que debería tener todos los derechos y deberes, ¿no? Vale. O sea, si tengo un DNI y el DNI me permite votar en cualquier parte del mundo donde esté, porque soy español, pues yo debería participar en las elecciones. También me parece interesante lo que dijo Roberto, que bueno, que me da un deber, pero no tengo ningún derecho, ¿no? O sea, simplemente tengo una nacionalidad, tengo un deber, o sea, puedo votar, pero no tengo ningún deber con España. Entonces, no sé, eso no somos nosotros quien lo tenemos que decir, tiene que decirlo el Tribunal Supremo, porque claro, si tenemos un DNI, el DNI viene con todo, ¿no? Viene claro, con la calidad que tengo que votar, pero es verdad que los nietos, por ejemplo, nosotros como hijos gallegos, en mi caso, pues teníamos mucho arraigo con Galicia, costumbres en la casa y bueno, conocíamos, pero una persona, ya un nieto que a lo mejor no sabe cuál es la situación política, económica o de día a día en España, a lo mejor su decisión es correcta o no puede ser correcta por falta de conocimiento,
1: Emmanuel,
2: de la parte política.
1: Ustedes,
2: ¿no?,
1: como federación, con otras que seguro federacións, asociaciones de retornados,
2: correcto,
1: que están de acuerdo, ¿teñen previsto tomar alguna medida ante esta situación?
2: Bueno, por ahora nosotros respetamos un poco la decisión del Tribunal Supremo. O sea, también es una medida cautelar. No se puede confundir con una sentencia definitiva. Me imagino que en los próximos meses estarán estudiando un poco la ley a fondo para ver en qué decisiones toma el Tribunal Supremo. Y creo que nuestra parte como asociación o federación de los venezolanos, pues un poco acatar o respetar las decisiones que tome el máximo tribunal, ¿no?
1: Muy bien. Pues Manuel Pérez, presidente de la Federación de Venezolanos Retornados, FEVEGA, estamos en contacto, iremos falando a medida que vayamos sabendo máis novidades ao respecto, porque sabemos que hai moitos galegos que están pendentes desta situación. Unha aperta forte, Manuel.
2: Gracias, muy buen día.
1: Bueno, pois unha pequena radiografía de cal é a situación neste momento e dun tema
3: que falar,
1: que aínda nos dará moito que falar, Kiko.
3: E seguramente tamén seguiremos analizando aquí nas mañas da Radio Pública.
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0: 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Este sábado, no corazón de Galicia, deportistas de todas as idades terán que someterse ás probas típicas dun gran evento deportivo: resistencia, peso, velocidade, xadrez, camiñadas pola Ribeira Sacra, con charlas, moi bo ambiente, moita reivindicación e zonas, claro, de habituallamento como as adegas Amedo, con visita e música incluídas. Total, que Chantada vai acoller moita festa en prol da inclusión, dos beneficios de facernos maiores, sí, sí, dos beneficios, que tamén hai beneficios, e da reivindicación deste lema: todas as persoas contan, todas as idades suman. Por certo, a madriña da celebración é Esperanza Cortiñas, veciña de Carballedo, atención, de 109 anos. Estamos na redacción da Radio Galega en Lugo, José Ramón Martínez, doutor, presidente do Comité Olímpico. Doutor Martínez, como está?
1: Hola, buenos días.
0: ¿Cómo se siente siendo nada menos que presidente del Comité Olímpico?
1: Pues hombre, una situación muy especial, con mucha ilusión que tenemos todos, pero decididos a sacar adiante este nuevo proyecto, que é o importante, non? O orientar calquera actividade hacia personas que van embellecendo, que todos embellecemos desde que nacemos, poder reunir grupos de persoas de todas edades para que participen e sacar a luz un poquinho esa situación de vida activa que teñen as personas maiores, e non o que son os condicionantes ou outras imaxenes que teñen da vellez e do embellecemento. Eso sería un cambio, tratar de sacar a luz ese aspecto diferente que hai, no, que hai moita vida todavía por desarrollar en todo, a nivel físico, cognitivo e social, para que isto mellore todo e melloren todos os aspectos das persoas que van envellecendo.
0: O doutor Martínez é xeriatra no Hospital Público ULA de Lugo, e Miguel Carbonell é director deportivo das Olimpíadas e é director da empresa de organización de eventos Hino Heroica. Miguel, como está?
2: Hola, moi buenos días, Kiko e oyentes. Estamos moi ilusionados, la verdad.
0: ¿Tenemos algún problema con los micrófonos en la redacción, ahí en la Radio Galega Lugo, a ver si podemos solucionarlo para poder escuchar bien? Miguel, contenos, ¿qué suponen unas olimpiadas de estas características?
2: Pues mira, estas olimpiadas suponen un poquito lo que estaba diciendo el presidente del Comité Olímpico, y muchas gracias por la música, nos ha puesto en la onda. Faltamos
0: a bandeira, levantala.
2: Totalmente, ahora se trata de celebrar un poquito el ciclo vital, es uno de los elementos y principios rectores de nuestra propuesta. Que haya una participación significativa, celebrar el bienestar integral y sobre todo un evento que va a tener desde niños de 6 años hasta personas de 80 o más. Y entonces, claro, la intergeneracionalidad, que es algo que rige este evento, y la inclusión, es algo que nos motiva, bueno, pues a tener éxito y a dar la bienvenida a todo el mundo al corazón de Galicia, a Chantada.
0: Eso es. Doutor, ¿qué é ser maior no século XXI? ¿Qué significa ser maior? Lóxicamente, bueno, está ese valor, esa variable do tempo. Facémonos maiores porque o tempo pasa. Pero despois falamos da calidade da vida, da necesidade de que a sociedade entenda que todos nos facemos maiores, que é necesario un resorte social, público. Como ve vostede dende a súa experiencia?
1: A ver, nos últimos anos non ten nada que ver do século pasado a hoxe, non ten nada que ver. Nadie lle chama a unha persona de 50 e tantos, 60, que é un vello hoxe en día. Nadie se considera con esa idea, como podía ser no século pasado. A mitad do século pasado eso sería xa unha persona moi maior, moi vello. Hoxe non ten nada que ver co século pasado. A sociedade cambiou, a sanidade cambiou, todo, a asistencia emerxencia sociosanitaria cambiou. Todas as medidas que temos ao noso alrededor axudan a que unha persona que co paso do tempo se manteña activa, pero activo en todo o nivel, non? A nivel social, a nivel físico, a nivel cognitivo, e o aspecto tamén psicolóxico, non? É dicir, non por facerte maior, non por o mellor deixar de traballar no que has traballado durante moitos anos, tes que apartarte da sociedade, ter unha situación tal. Aí entran condicionantes como a soledade, non, a soledade non deseada, e todos os aspectos de depresión ou a pérdida de familiares ou amigos, que tal. Por eso hai que intentar revolucionar un pouquiño a idea da persoa maior. Xa a administración xa nos aumenta progresivamente a edade de xubilación, xa non son os 65
0: anos, para facenda, para ministerio e para o fisco.
1: Exactamente,
0: somos novísimos con 60 anos.
1: Claro, claro. O sea, hai que ir poñéndose a idea de 70, non? Para a xubilación. E eso é un pouco tamén hai que cambiar de idea ao resto da sociedade, ver que estas persoas que estamos activas, que estamos nunha sociedade interrelacionada, interxeneracional, todo eso é fundamental, pero hai que visibilizalo tamén. De aquí que nazca este proyecto tan novedoso a nivel de aquí de Galicia e a nivel nacional, que non hai nada parecido a nivel nacional, co cual posiblemente se exporta a través da Sociedade Española de Xeriatría novos probas en outras localidades españolas.
0: Sí, sí.
1: O cual, hai que iniciar, e como todo este proxecto que se desarrolla por primeira vez, bueno, vai a costar moito, vai ter dificultades, pero aí hai que agradecer o grupo de Chantada, que hai unhas personas maravillosas que nos han axudado, a Sociedade Galega de Xeriatría e Xerontoloxía, a arrancar, a desarrollar, a planificar, darlle moitas gracias desde aquí a todos eles, e que sigamos adiante con este proxecto durante moito tempo.
0: Estas Olimpíadas de Envellecemento Activo, que se desenvolve este sábado, toda a xornada, promovida pola Sociedade Galega de Xerontoloxía, Inoheroica e o Club Peña Saltaseves de Chantada, coa colaboración do Concello Chantadino. Miguel, como se articula unha xornada destas características? Porque, a ver, que hai sedes e subsedes, que toda a Chantada vai estar con moitas localizacións para facer deporte.
2: Pues sí, así es. En primer lugar, con muchísima ilusión. La participación ciudadana para nosotros es clave. En ese sentido, desde las escuelas deportivas de Chantada, tenemos a los monitores trabajando intensamente con el grupo de personas mayores que van a participar en esta jornada. También en esas escuelas deportivas, gracias al Concello y su concelleira Belén Vázquez Caseiro, que se ha involucrado enormemente en este proyecto, los chavales que hacen cross también van a participar. Chavales, digo, niños de 8 a 12 años. Entonces, para nosotros es muy importante valorizar nuestro patrimonio cultural, en este caso la Ribeira Sacra, también el paisajístico, aludías a las bodegas Amedo, que colaboran con nosotros, y tendremos una andaina que saldrá desde
0: una de las... Muy buena gente
2: en
0: Amedo, ¿eh?
2: Sí, muy buena gente, muy buen vino.
0: No hay un Amedo malo, ¿eh?
2: Sí. Entonces, empezaremos, gracias también al cura párroco de Chantada, desde don Manuel, que nos abre las puertas de una iglesia románica del siglo XII, Santa Mariña de Pesqueiras.
0: Pesqueiras, maravilloso.
2: Correcto, para acabar en Amedo. Entonces son unas jornadas que a nosotros nos ilusionan, a los ciudadanos de la Villa de Chantada, pero también a todos los gallegos, porque hay que entender que viene gente desde Lugo. Desde Lugo creo que van a venir más de 50 participantes, desde otras localidades. Entonces, como decía un poquito el doctor y sobre todo el profesor Martínez, nuestro líder de proyecto, es algo que aúna a muchas localidades y a muchas personas. Entonces estamos encantados de recibiros a todos de brazos abiertos en Chantada.
0: Sí, porque é unha parte moi bonita que calquera pode inscribirse, decir xente nova, porque a fin de contas tamén unha persoa nova, digamos, tamén é maior con respecto a outras persoas. Quero dicir que a idade o tempo pasa para todo o mundo.
1: E así a vida. Desde que nacemos empeza o proceso de envellecemento. Máis rápido, máis lento, máis sano, menos sano. Todo depende un poquinho tamén da capacidade que teñamos de envellecer adecuadamente. O que é a dieta saludable, o que é o ejercicio físico, as relaciones sociales, que é moi importante para o desarrollo psicofuncional de toda a nosa vida. Hai que manterse con esa ilusión de que seguimos activos, non, non deixarnos caer en calquer etapa da vida. Temos ao longo da nosa vida procesos de nenos, de adolescentes, de todo eso. Bueno, pues hai que intentar vencer todo ese proceso para poder chegar a edades avanzadas cunha situación excelente e vivos, non? Vivos a nivel de alegría de vivir, de alegría de facer cousas, de alegría de poder atender ou estar ca familia ou cos amigos ou viaxar ou toda esa ilusión que tratamos de facer, pois, hombre, a través da xeriatría, facendo todo o que é a valoración integral que facemos de todas as personas que van envellecendo cando nos toca actuar con eles, é fundamental, non só un apartado sanitario, sino todo global ou holístico que hai que desarrollar cada persona de forma individual. E de aí hai que pelear e desarrollar estas ideas que son fundamentales para que todo o mundo, empezamos cun xermen pequeno, pois como calquera que planta, fai unha plantación inicial, pois hai que deixala crecer, deixala traballala e ver que produzca ao largo do tempo, que é o que queremos, non? Empezar para que isto se expanda a través da sociedade galega e a sociedade española, para que podamos, que todo o mundo poida beneficiarse destas actividades que son fundamentales unha hora que na hora que vamos envellecendo.
0: E toda a carreira de velocidade ou andar rápido, isto hai que explicarlo un pouco, ¿eh? Porque a ver, aquí chamamos andar rápido, que teño un pouco de medo, non sei se vostedes, Miguel, porque sí, hai xente maior que está en moi boa forma, pero vai ti a saber.
2: Sí, bueno, a ver, aquí de lo que se trata es más que nada de utilizar la dimensión deportiva como un elemento de cohesión social. Entonces, la prueba no es extremadamente exigente. Hemos empezado, vale. De hecho, si vemos los ejemplos de olimpiadas para mayores que se hacen en Estados Unidos, en otros lugares del mundo, tienen un elemento competitivo muy, muy claro, muy marcado. Nosotros, nuestra propuesta es diferente. Nosotros lo que queremos es que sí, aquel que quiera competir pues pueda hacer 5 kilómetros y hacer una gran marca, pero se trata de, con esa prueba de resistencia de 5 kilómetros o 2 kilómetros y medio, que cualquier persona pueda participar independientemente de su capacidad de movilidad. Entonces, en ese sentido,
0: que se preocupe por eso, ¿no? No buscamos, claro, supermujeres ni supermanos.
2: No, ni mucho menos. De lo que se trata es de disfrutar de una jornada de reunión en la que vamos a interaccionar muchos grupos de mayores, sobre todo que se están apuntando de toda Galicia, en una localidad concreta. Esa es la primera de las pruebas. La segunda es lanzamiento de peso, pero no se crean que van a lanzar 5 kilos ni nada por el estilo. Va a ser un lanzamiento de 1 kilo, con lo cual la marca sí se va a computar, porque estamos trabajando con una empresa de cronometraje para que hayan, pues bueno, una serie de trofeos entregados a los que hacen las mejores marcas, pero nosotros, dentro de esa concepción que tenemos integradora, lo que hemos hecho con la tercera de las pruebas, que es una prueba de velocidad de 200 metros, es computar, pero dar muchos premios a el grupo más divertido, el grupo más integrado con los voluntarios. Entonces, lo que es el primer, segundo, tercer puesto que todos tenemos en mente cuando hay pruebas deportivas, nosotros lo hemos expandido y hacemos una propuesta un poquito más integradora.
0: Muy bien. Doutor Martínez, coa súa experiencia, nestes tempos polarizados onde o debate político vai por outros derroteiros, por outros camiños, dame a sensación de que esquecemos o máis importante, non? 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
1: 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Hai moito prejuicio a veces por relacionarse mismamente con os veciños e todo. Por eso hai que romper un poquinho as barreiras en este tipo de actividades.
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1: Efectivamente,
0: que
1: efectivamente.
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1: 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unha calidad de vida, si ten necesidade de que o aseo, os cambios de movilización, todo o que corresponde a unha persona con dependencia, hai que primar e darlle máis impulso e darlle todo o que poidamos para favorecerlle unha mellor calidade de vida. Que temos en eso? Pois hai que loitar contra a dependencia todo posible, de aí tamén a idea deste tipo de eventos. A dependencia, ese deixarnos quedar, ese deixarnos de facer actividades, é algo que hai que loitar día a día, non? Sí, sí. 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
0: 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Bueno, no caso da súa madriña é tremendo.
2: Sí, sí, así es. De hecho, Chema Faile, el presidente de la Sociedad Gallega de Geriatría, así lo comparte en sus estudios. Es impresionante ver a una mujer de 109 años que nos va a madrinar este proyecto, que bueno, nos apoya desde la Dirección General de Mayores de la Xunta. El Concello de Chantada se está aportando maravillosamente y todo el mundo está súper involucrado en poder dar voz a todo esto. De hecho, complementando las palabras de nuestro presidente,

0: presidente del comité tendría que decir que las jornadas no son solo deportivas, sino que también hay una serie de charlas con nuestra doctora geriatra Vanessa Álvarez, que va a compartir su experiencia vital tanto como geriatra como también como deportista de élite, porque es subcampeona de Europa de taekwondo.
1: Tanto
0: ella como otros muchos van a hacer un poco esa labor de comunicar a la gente qué es lo que significa envejecer pues con dignidad, ¿no? Que la ética del cuidado es algo que nos, como grupo humano que estamos organizando estas primeras olimpiadas, que nos caracteriza.
1: ¿Ainda tenemos tiempo para inscribirnos?
0: Por supuesto.
1: Que además incluye a inscripción, incluye, bueno, por supuesto, seguro, pero también una camiseta, moitas máis cousas.
2: Preciosa.
0: Sí, ya lo verán en las redes sociales.
2: Camiseta que toda inscripción. Mira, solo una cousa, Kiko. Sí. Decir, a idea de cando empezamos un germen desta de non solo de prova, non, sino de reunión, hai que remontarnos casa a 30 siglos, non? A siglo o que empezaron os gregos fai no siglo 8 antes de Cristo, cunhas provas tan sencillas como eran correr 192 metros con 27 centímetros. Mire ti, o que chegou a facer, empezando por algo tan sencillo, a desarrollar máis adiante o que temos hoxendía, o que son os Xogos Olímpicos, non? Os Xogos Olímpicos que se van facendo. Pois tamén é isto, a partir de provas moi sencillas, non que queríamos facer un conglomerado complexo, porque a primeiro hai que empezar co primeiro paso para andar e non correr, porque nos podemos caer. E a idea é esa, empezar con algo moi sencillo, esas probas sencillas, e ver a resposta por parte da sociedade.
1: Se facho olímpico non vai a ver.
2: Sí,
0: hai muchas sorpresas.
1: Están os bombeiros.
2: todo preparado.
1: Moi ben. Bueno, pues vai ser unha festa e quen queira inscribirse pode buscar en internet, aparecelle no Google esa primeira olimpiada de envellecemento activo, que sexa un éxito, porque esta primeira edición, imagino que hai moitas ilusións postas, como é lógico, así que haberá vocación de continuidade, para non sei se para o próximo ano ou haberá que esperar 4 anos.
0: Bueno, ese año jacobeo, yo creo que todos tenemos que aprovechar el 2027 para unas segundas olimpiadas. De hecho, aludías al hecho de inscribirse, lo hacemos a través de una plataforma muy conocida aquí en Galicia, como es Championship Norte. Cualquiera que desee inscribirse lo puede hacer buscando en cualquier buscador Olimpiadas Envejecimiento Saludable, y la plataforma que utilizamos es Championship Norte. En dos pasos fácilmente te puedes apuntar, y si no, entras en contacto con nosotros y nosotros te ayudamos a inscribirte.
1: Bo motivo e boa excusa para coñecer Chantada, para estar en Chantada, para pasar o día en Chantada, para facer exercicio, para coñecer xente, para coñecer Adegas Amedo, para coñecer Pesqueiras e para coñecer toda a contorna do corazón de Galicia. Será un éxito seguro. Doutor José Ramón Martínez, Miguel Carbonell, moitísimas grazas.
2: Moitas gracias, Kiko.
1: Veñen en Chándale, que non nos vexo, como está na redacción en Lugo.
0: Sí, estamos con Chándale e te esperamos a tomar ese vino que tanto promocionas, y también.
1: Efectivamente, moi ben. Para iso chamádeme cando que irades,
0: Estáis invitados.
1: 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Enchantada, e tamén o deporte, e dun xito divertido, onde podemos tamén compartir, reivindicar e reflexionar sobre o que significa ser maior no século XXI.

0: sensible, más humana, entendiendo cada preocupación de cada padre, de cada madre, intentando ponerla en el lugar exacto para validar esas emociones, pero sin que les lleguen a desbordar y sin que pierdan el foco, ¿no? De disfrutar de estos años que son muy poquitos. Pero bueno, mis hijos a mí me han enseñado realmente, es que ellos han sido el motor de mi vida, ¿no? Han sido mi luz en los momentos de oscuridad, mi fuerza en los momentos en los que más vulnerable me sentía. El otro día me decía mi hija, madre mía, mamá, ahora con la vuelta al cole y todos los gastos, y ahora que yo igual el año que viene me voy a estudiar fuera y Carlos que está fuera, y me dice, en realidad, si no hubiese sido madre, serías millonaria.
1: Qué buena.
0: Y le digo, pues mira, no te digo yo que no, porque madre mía. Pero es verdad que los hijos te dan otra perspectiva del mundo, ¿no? De repente ya no estás sola. Y yo en la consulta, cuando vienen papás recién nacidos con un bebé y a lo mejor pues uno de los dos fuma o los dos, o bueno, hay cosas de su estilo de vida que son mejorables, pues yo siempre les digo lo mismo y luego años después me lo recuerdan. Digo, mira, es que hasta ahora estabas tú contigo mismo aquí en el mundo. Y bueno, y pues fenomenal, todo empezaba y acababa en ti, pero ahora tienes una responsabilidad enorme, que es criar a esta criatura. Y no solo eso, sino que te vea sano, fuerte y feliz durante muchos años. Tu hijo se merece un papá sano y fuerte y que le dure muchísimos años y que puedas ir a todas sus fiestas del cole, del instituto, que conozcas a sus novias, que puedas ir a su boda si decide casarse. Se merece un abuelo disfrutón. Y para eso, pues a lo mejor nos toca tomar determinadas decisiones que hasta ahora no te habías planteado. Como por ejemplo, dejar de fumar. Y
1: Wow.
0: se quedan así en estado de shock, pero fíjate, después, años después, me dicen, es que la primera vez que entramos en tu consulta, me dijiste una cosa, Lucía, que es que aquello no me lo he podido quitar de la cabeza. Y cuando me lo recuerdan, digo, pues es verdad que te lo dije, es verdad, y que tenías razón o no tenías razón. Y dice, madre mía, claro que tenías razón. Entonces, es otra dimensión, ¿no? Es de repente estar en el mundo con una responsabilidad que es muy por encima a tu propia vida, que es educar a estas personitas a que sean buenas personas y a intentar dejarles entre todos un mundo mejor para ellos y para todos los que vienen detrás.
1: Como empodera as forzas que dá cando anos despois dunha consulta, querida Lucía, un pai, unha nai ou un adolescente que naquel momento era, pois te paran pola rúa ou che mandan
0: Sí.
1: bueno, un privado por internet ou a través de túa nai, de teu pai ou de calquera familiar che mandan un recorde dicir gracias a isto, pois eu hoxe son isto. Creo que ese é o verdadeiro premio, non? É dicir, dunha profesión tan adicada como a túa, que diversificas, pois, escribindo libros, creando un contido cercano, empático e formativo nas redes sociais, e que realmente, pois, ao final, axudas. Estamos nun momento que axudar é caro, por iso, dende a Radio Galega, queremos darche as gracias, Lucía, porque sei que estás con moitos compromisos, con moito traballo, e que hoxe nos dedicaras o teu tempo, a túa saúde, a túa coherencia, pois que realmente é de agradecer. Gracias de corazón, Lucía.
0: Bueno, gracias a vosotros. Además, mi vínculo con Galicia es precioso, precioso. Mi
1: Silleda.
0: pareja es gallego. Sí, es gallego y todos los veranos desde hace 10 años veraneamos allí. Y bueno, ya sabes que gallegos y asturianos, primos hermanos, pero es que
1: Siempre.
0: además yo tengo Galicia aquí en casa, un gallego gallego, como yo digo, que él siempre dice, pero ¿por qué dices gallego gallego? Somos gallegos, punto. Y yo no, gallego gallego, los que no somos gallegos sabemos lo que eso significa. Y bueno, soy una enamorada de vuestra tierra y gracias, gracias Rubén, gracias por este espacio y un abrazo inmenso a todas las personas que nos escuchan.
1: Gracias a ti, gracias a ese compañeiro de vida que tiven a sorte de coñecer fai uns días. E para rematar, no minutiño que nos queda, vouche pedir dous deberes. 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
1: 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Pues mira, hay una mujer que a mí me ha ayudado muchísimo, que ahora somos amigas, y siempre he dicho que para mí era como mi hermana mayor, porque muchas cosas que le han pasado en su vida me han pasado luego unos años después a mí, en momentos importantes de mi vida, pues sus libros han estado ahí, me ha ayudado muchísimo, también en redes sociales, luego nos hicimos amigas y descubrimos pues, que tenemos una visión muy parecida de la vida, que es Patricia Ramírez, Patri psicóloga, se conoce en redes, no sé si la conoces.
0: Sí, coñezo, fantástica recomendación.
1: Bueno, es maravillosa. Patri es maravillosa, es maravillosa. Pues, entonces te recomiendo que hables con ella porque tiene una historia de vida espectacular. Sus libros son enormes y ella es, bueno, es un amor. Es un amor de ser humano.
0: Pois contactaremos con ela e poremoslle este audio para que saiba o que pensar dela, que supoño que xa o saberá, pero nunca está de máis que se escoite.
1: Venga, genial. Y luego, como tema, pues mira, uno que he estado escuchando estos días, que se llama Melancolía, que es de, lo cantan conjuntamente Viva Suecia y Samurai, que es un tema muy bonito y que describe muy bien el momento en el que estoy ahora, que acabo de despedir a mi hijo que estudia afuera. Y bueno, entrar en su habitación y ver la habitación recogida, limpia y sin él dentro.
0: Claro.
1: Pues me genera ahí sentimientos encontrados. Mucho orgullo, un orgullo infinito, porque él es muy feliz donde está, pero al mismo tiempo, pues esa melancolía, ¿no? Del paso de los años y del paso del tiempo. Así que Melancolía de Viva Suecia y Samurai.
0: Pues vaya a soar este tema musical, nada. Moitas grazas e, bueno, vémonos pronto que temos aí un proxecto en común do cal aínda non podemos falar moito, pero que nuns mesiños ou menos deso podrá disfrutalo o mundo. A seguir, a todos os nosos ointes, pois recomendarlle as distintas obras de Lucía Galán. Agora está co libro Adolescencia, pero hai moitos máis libros nas súas redes, entrando Lucía Galán, mi pediatra, que sei que moitos e moitas de vostedes xa coñecen, pero para os que non, pois é bonito apoiar este tipo de personas que nos axudan a ser máis felices, xenerando coñecemento a través da empatía e da formación. Queres eche ben. Boa noite, Lucía.
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0: romper ca racha do Celta, non, en Liga.
1: Debería ser unha medicina emocional. Penso que casi máis importante a nivel mental gañar que a nivel dos tres puntos. A verdade é que sería un revulsivo e unha dosis de ánimo que falta fai.
0: Bueno, cuidado, que co que tengo Celta no grupo este ano, os tres puntos tamén son importantes.
2: É un grupo...
1: Sí, pero inercia. Sí, é un grupo bastante complicado, sí.
2: Pero sí que é certo que para romper a xeira pues, estaría sí. Ben, ¿no? Sobre todo antes do parón, dos encontros en principio doados, pero bueno, xa non xa está visto que non hai nada doado nesta liga, pero mañá esa visita a Omonia e o sábado recibes ao Racing de Santander en Balaídos, que para marcharte o parón pode ser un bo lavado de cara, troca moito o xeito no que te vas.
0: Ademais que non podería soportar que mañá ás 9 da noite o Depor gañe, o Depor volva a estar en postos europeos e o Celta sigas en gañar e ademais en Europa.
2: Eu contale que gaño o Celta se me vale.
0: Bueno.
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0: Mañá temos especie de derbi aquí, eh? A mesma vez Celta-Depor.
2: Van a andar aquí
0: diferentes competicións, pero...
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0: Sí, sí. Bueno, mentras os xa os ordenadores a mil, nada máis.
2: Como bueno, decía, primeira cita do Celta en Europa nese debut en Chipre contra o Omonia de Nicosia, 7:15 no GSP Stadium. Xa está o conxunto celeste un día longo, de viaxe, adestrando as 10 da mañá, logo 5 horas de voo ata Chipre, logo unha hora de bus dende Larnaca, dende o aeroporto de Larnaca hasta Nicosia, un día longo que tiveron hoxe, e ainda por riba, como curiosidade, estiveron a piques o Celta. Pasa que anduveron moi lixeiros, debe ser que o condutor do autobús é bastante, bastante rápido, pero o Celta estivo a piques de romper cun protocolo UEFA, o tema da rolda de prensa, porque sí que é certo que, como decía onte, non se iban a adestrar en territorio chipriota, porque era complicado polo tema dos horarios e pola viaxe,
0: sí.
2: Pero estiveron a piques de non chegar a rolda de prensa, claro, Claudio
0: e Miguel, é unha obligación.
2: Sí, é obligatorio, totalmente obligatorio, entra dentro dos dereitos, pero anduvelle aí, finalmente sí que chegaron a rolda de prensa, unha rolda de prensa que estuvo bastante curiosa.
0: O que vos faltaba xa,
2: Sí, claro, unha multa.
0: Problemas ca Liga, problemas ca UEFA.
2: Unha multa da UEFA, era o que faltaba. Unha rolda de prensa, como decía, que estivo bastante, bastante curiosa. Ímola a analizar, deixaron un momento bastante gracioso tanto Claudio como Miguel Román, pero antes de nada, imos escoitar o orgullo, non, que sentía Claudio cando lle preguntaron que significa para él estar por segundo ano consecutivo en Europa League.
3: Me parece un lujo estar aquí. Hace 2 años y medio no había empezado a entrenar en Primera División. Hace menos de 1 año y medio Miguel estaba jugando en Primera Ref. Estamos los dos en una rueda de prensa de un primer partido de competición europea, de Europa League por segundo año consecutivo. La segunda generación de futbolistas del Celta que consigue estar de manera consecutiva en Europa. Creo que es un día de una felicidad tremenda en lo personal. Espero que para todos los celtistas. Me siento muy orgulloso del club, me siento muy orgulloso de mis jugadores, me siento muy orgulloso del camino que nos ha traído hasta aquí. Creo que no nos debemos acostumbrar y ojalá dentro de años digamos que nos acostumbramos a ello, pero es muy difícil volver a estar por segundo año consecutivo aquí y tengo muchas ganas de que empiece, de disfrutarla, de ser exigentes con la propia competición, pero de disfrutar de algo muy difícil para nosotros, como nos dice nuestra historia, y un sueño para mí en lo personal, ser el entrenador que ha ayudado a estos jugadores a poder estar aquí de manera consecutiva.
2: Creo que hai moitos celtistas, agora lle pregunto a Lucía, que cando escoitan estas declaracións de Claudio, o mellor dicen que sí que estamos un pouco mal acostumados, non? Vendo as pequenas críticas que surxiron neste arrinque de tempada, o mellor paras e dis, oye, que o que está facendo este home un gran traballo no banquiño do Celta, non, Lucía?
1: Sí, penso que sí. Antes que nada, o MVP absoluto da rolda de prensa, o traductor.
2: Sí.
1: No sé. O traductor, porque si sae complicado a veces entender a Claudio, entendelo, traducilo chipriota, non sei se escoitades, pero foi... Penso que igual inventou a mitade do que dixo, pero estivo bastante divertido. E vin a Claudio divertido. É o Celta que quero ver mañá. Un Celta divertido, valente, que recupere esa felicidade que transmitía a tempada pasada e fai 2 tempadas. Osala sea en Nicosia, onde volvamos a ver ese Celta máis valente, con máis proposta ofensiva, non?
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0: El peso de Enriba, sobre todo antes dun partido destas características, na que tampouco coñeces moi moi ben o rival e as referencias non son as mellores. Está claro que o equipo de análisis de Claudio, toda a xente que o rodea, fai un gran traballo de scouting, pero bueno, non debe ser o equipo máis doado de analizar. Agora sí que chegaba ese momento máis cómico, non? Da rolda de prensa. Primeiro preguntaban ya a Miguel Román donde se tomaba máis cómodo, non? Si xogando de 6, de 8, dentro dese doble pivote, si o que ten que quedar máis atrás, o que ten que chegar un poquinho máis á área. Imos escutar a pregunta e as risas que a continuaban tanto de Claudio como de Miguel.
1: Claudio, se refiere a ti como un futbolista que pode actuar de 6 ou de 8, máis cerca da base ou máis cerca de la zona de ataque. Sé que tú eres feliz siempre que juegas, pero ¿dónde te encuentras más cómodo? ¿Dónde sientes que puedes rendir a tu mejor nivel?
0: Ese estornudo fue Javi, pero a risas de fondo. Pero a risas que se suscitaban después de la pregunta de Lucas Peteiro, nuestro compañero que tenías que haber tirado, eran de Claudio y Miguel, ¿no? Sí, automáticamente sí, sí. Se vieron entre los dos, comenzaron a rirse. Nadie entendía nada de por qué se rían.
2: Sí, porque la pregunta era muy normal.
0: Claro,
2: tampoco...
0: hasta que contestó Miguel Román, después Claudio contextualizó uno.
3: Sí que es cierto que llevo mucho tiempo jugando de 6, pero bueno, creo que en mi etapa con Claudio en el Celta Fortuna me adapté bien a esa posición de 8 y la verdad que me encuentro muy cómodo en las dos posiciones y lo importante para mí es jugar.
4: Me reía porque hablamos hace unas semanas del tema los dos, ¿eh? No por otra cosa.
0: Ahí está la explicación de Claudio, ahí viñan a risas. ¿Tú qué ves más a Miguel Román, de 6 o de 8, Lucía?
5: De 8.
0: De 8, ¿no?
5: Creo.
0: Con Ilaix por detrás.
5: Sí. Sí, sí, sí. E incluso podes xogar de 10, se quere. Outro día casi xoga de 10, prácticamente. Sí. Pero sí, beso máis de 8, sí.
0: Matizabas agora de que o ves máis de 10. Claro, os xornalistas na sala de prensa quixeron saber un pouquiño máis desa conversación entre Miguel Román e Claudio e descubriron unha pequena historia entre os dous de hai bastantes anos.
4: No sé para qué dije nada. Sin querer revelar conversaciones privadas, voy a contar un poco una historia. A ver si es la última pregunta que nos vamos a generar. A Miguel lo quise fichar para el Porriño cuando era infantil, él. En el Gondomar, le vi en infantil. Le perdí un poco la pista y un día le fui a llamar otra vez y tenía su número apuntado en el teléfono. Cuando él ya jugaba de 10 en el Bouzas. O sea que no solo jugaba 6 y de 8, sino que en base jugaba también de 10. Y de primera es un poco reticente a los cambios y a veces le cuesta cambiar de 8 a 6, de 6 a 8, que es un poco lo que hablábamos. Cuando empezó a jugar de 8 en el Fortuna, él se veía jugando más atrás y más de cada juego, que es donde venía de jugar en el Pontevedra. Cuando le quisimos cambiar a 6, ahora en el primer equipo, él se veía más de 8. O sea que... Cuando eres bueno, tienes la capacidad de adaptarte a posiciones, evidentemente, cercanas. Y ha hecho partidos muy buenos de 8 con nosotros el año pasado. Acabó para todo el mundo siendo un 6, pero al principio empezó jugando de 8, haciendo partidos muy buenos. Insisto, en un 4-3-3 de interior o jugando incluso de segundo medio centro en altura muchas veces. Y creo que tiene muchas cosas para ser un buen 6, para ser un buen 8 y para ser un buen 10. Y a veces pues, los limitantes o la costumbre a una posición... te hace que pierdas ciertos hábitos o que tu cabeza te diga que no puedes, pero realmente puede y es... No que lo convenza, sino que a veces pues está bien que le empujemos a hacer otras cosas cuando ya tiene muy controladas unas.
0: Esa es la explicación de Claudio sobre a polivalencia, ¿no? De Miguel Román, sí. no centro do campo.
2: No, digo que ten que haber moitísima historia cruzada, ¿no? Por aí, por Vigo, sí. Alrededores, con tanto xogador novo, con tanto xogador da canteira, de equipos da provincia de Pontevedra en xeral, con Claudio, que tamén estivo aí. A ti non te chamaron para ir xogar o Celta?
0: No, cheguei a adestrar con Claudio, dos adestramentos no señor do Porriño.
2: Aí quedaches, ¿no?
0: Aí quedaches.
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0: Porriño. Iso non me quedé, se dixo Porriño ou non, Pero no, sí que tivo traballo, tivo traballo. Quería preguntarche tamén, Lucía, bueno, falaba Claudio na rolda de prensa de que Febas, Borja, la de Laui son dúbidas para mañán por esos problemas físicos que arrastran, que seguramente un dos tres quede fora da convocatoria. Tendo en conta estes problemas físicos de Febas, supoño que ves a Miguel Román mañán da partida, non, Lucía?
5: Sí, ademais, como falou unha rolda de prensa, eu penso sempre que o xogador que fala, xoga.
0: Sí, como... sí, sí, sí. Eu creo que pensamos... Sí. Penso a toda a prensa.
2: Normalmente, así, ¿no? Sí.

0: así, sí, ¿no? Normalmente así. Así que sí, conto con Miguel Román. Conto que arriba igual soga Hugo, quizá otra vez Durán, Williot, no sé. Es muy difícil vaticinar con Claudio, como saberes.
1: Pues...
0: A ver qué fain en portería, que también es otra de las grandes dudas, que dixo que o ten decidido, pero no dixo con qué sogador.
1: Sí, era otra de las gracias.

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0: 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Non sei que nos podes contar tamén do paso breve de Denis, pero sobre todo dese paso de Iago Aspas polo Sevilla, desa relación con Emery, que foi o que pasou, ti que estabas ali dentro?
2: Pois, a ver, Iago e Denis, penso que estiveron o mesmo ano, foi no 2014-2015, que foi cando gañamos a UEFA de Varsovia. A verdade é que son dos chavales cos que máis tempo estaba cando estábamos entrenando, porque sempre estábamos de cachondeo, sempre estábamos de risa, poblado. Hombre, evidentemente o primeiro é o traballo, pero cando se acababa o traballo era falar, porque Iago, é que Iago, unha cousa, eu o tiña como, bueno, é un xogador do Celta, é celtista, bueno, en Coruña, pois, é Iago Aspas, pero detrás de cada xogador ou detrás de cada, digamos, actor da película, hai unha persoa.
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2: Es Iago. Es Iago. Y yo recuerdo alguna frase de venga, Iago, que hay que entrenar. Pero joder, ¿cómo voy a entrenar si juego menos que el suplente de Oliver Atom? Son cosas de Iago.
0: De ahí vinimos problemas, seguro. De ahí vinimos problemas.
2: No, pero después, es verdad que, a ver, hay que tener en cuenta que Iago llega a Sevilla después de estar en el Liverpool,
1: sí,
2: de, bueno, no tampoco cuajar mucho allí, pero claro, llega al Sevilla y se encuentra con dos bichos que son Vaca y Gameiro.
1: Sí, verdad.
2: Y tienes tres delanteros, es verdad que juegas tres competiciones, pero es complicado, es complejo. Y bueno, pues él disfrutó de los minutos que, bueno, pues que se estimó que tenía que jugar, hizo un año y bueno, contribuyó a la consecución de la Europa League, igual que Denis. Y la verdad que, bueno, su paso por el Sevilla, de los dos, yo todo lo que puedo decir es bueno y positivo, y sobre todo a mí me cambió mucho el pensamiento que tenía de él como jugador, ¿no? Al conocerlo como persona, vamos, al hecho de que ese mismo verano que él firma por el Celta y Denis... Creo que Denis firma por el Barça.
0: Sí.
2: No sé si se va al Barça,
0: sí,
2: o algo así.
0: Que sí.
2: Quedamos los tres en verano para comer en Moaña en un sitio que Denis ni siquiera conocía. Y estuvimos echamos allí un rato fenómeno. O sea, imagínate, fuera del fútbol, ¿no? En verano que fui a Coruña a ver a mis padres y ellos estaban ahí y echamos un rato juntos. O sea, imagínate hasta dónde llega la amistad o la relación, que incluso una Navidad me acuerdo. Que jugaba el Celta con el Depor en Riazor. Y le felicité las fiestas y el cabrón me manda una foto así, celebrando como lo de Lingan en el estadio de Riazor, porque metió tres goles, no sé si metió tres o dos goles, ganó,
1: sí,
2: el Celta 1-2, sí, sí, o 1-3, sí, o 2-3,
1: sí, un 3.
2: Y me dijo, feliz Navidad, feliz Año Nuevo. Y digo, vete, venga, ya.
1: Qué grande. Digo, tiñades moito pique, entendo, non? Con o tema de Depor e Celta,
2: sí,
1: aí.
2: Sí, sí, sí. Ellos me llamaban turco, yo les llamaba portugueses, después lo típico, pues las copas del Celta son todas de cristal y todas esas cosas. Pero bueno, bien, muy, muy bien. La verdad que es fenomenal con los dos, sí.
0: Ahora,
2: y bueno, ahora de hecho también tengo otro chico en la cantera, en el división, bueno, está en el segundo filial, que lo firmamos el año pasado y es de La Areosa y también es de Vigo, es de la parte de Vigo.
0: Ahora te he dicho preguntar, Lucía, una curiosidad antes de nada, ya aprovechando que tenemos a Carlos aquí, quería preguntarte por Yusuf Fofaná. En la primera semana de aquí, de penaltis de este programa, tuvimos a Mateo Moreto, sí, dicho en exclusiva, que fue una de las piezas encubiertas que estaba buscando Celta, sí, ninguén lo sabía. Bueno, pues al final frustró esa fichase do Celta por Yusuf Fofaná, partió cara a Sevilla, está siendo una de las piezas claves, no coxo un dispalense, no sé cómo vestí, Carlos.
2: Pues la verdad es que el primer partido que lo vi, que creo que fue hace dos partidos, cuando debutó, o tres, vamos, porque llegó ya en el último día de mercado, yo dije, vaya avión.
0: Sí, ¿no?
2: Porque abarca muchísimo, lo que veo es, abarca muchísimo, no desestima ninguna carrera, sube, baja, corre, o sea, un pulmón para dentro del campo. Y la verdad que está causando muy buena sensación, está causando muy buena sensación. Y ojalá que siga todo así y la verdad que muy, muy bien, muy bien. Vamos, lo que se ve. Y ahí puedo, puedo opinar de, desde lo que veo como aficionado, más que como técnico, ¿no? Y al final, pues eso creo que es lo que representa también los valores de este club, ¿no? De cada carrera como si fuera la última, esfuerzo y grado de exigencia máximo.
0: Seguro que yo iría a Vengo Celta. ¡Ay, Lucía!
4: Sí, sí, desde luego. Hola, Carlos, ¿qué tal?
2: Hola, ¿qué
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2: tal?
4: Día vi un vídeo de Fermín López en una campaña que está haciendo la Fundación Colacao contra bullying y contaba que de pequeño recibía comentarios e insultos por o seu físico, porque era moi pequeñito. Chamabanlle Fermín o Pequeñín. 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En estos tempos nos que a forza é super importante, máis que antes, creo. 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Porque, claro, o proceso de da adolescencia, cada corpo evoluciona de unha forma moi diferente. 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
2: 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Entón, bueno, é unha etapa que é moi difícil, porque, bueno, é a adolescencia, uns medran máis, outros menos. Bueno, agora podes ver que cando na selección española ou a primeira selección que gañou o Mundial, Iniesta, Xavi, non son xogadores moi grandes, sen embargo, faceron historia e son dos mellores da vida, da historia, ¿no? Pero aquí, por exemplo, hai un marcador que temos que nos medimos aos nenos todos os meses. Preguntámoslle a estatura aos pais. Entón, por unhas fórmulas que nós estamos moi alineados coa ciencia, coas publicacións científicas e co que di a ciencia sobre o entrenamiento, hai unha, digamos, un marcador que chamase PHV, que son as siglas en inglés do pico de crecimiento del pico de crecimiento. Y ahí, bueno, pues podemos detectar en qué porcentaje de la edad adulta se encuentra el niño. Entonces ahí divides entre maduradores tempranos, maduradores tardíos. Y puede ser que en un mismo año, claro, tienes en una categoría jugadores que nacen en enero y jugadores que nacen en diciembre, que se llevan casi un año. Entonces, ahí hay un riesgo cuando el niño se encuentra en la fase en la que crece más durante un año, que está estipulado que sea pues como unos 7 centímetros aproximadamente en un año, ahí el riesgo de lesión es muy elevado. Entonces, ahí lo que hacemos es, sobre todo, regular mucho las cargas de entrenamiento del campo del niño. Y gracias a este cálculo, pues sabemos, bueno, estimamos a qué altura puede llegar y cómo, dado el riesgo de lesión que puede tener según la etapa en la que se encuentre, pues el entrenamiento o la carga de entrenamiento que solemos aplicar con cada uno de ellos. De esta manera, pues habrá jugadores que ya hayan pasado esa etapa y puedan, digamos, soportar algunas cargas un poquito mayores y serán más fuertes, y otros que todavía no han llegado a esa etapa, pero están en el mismo equipo, que todavía hay que tener un poquito más de paciencia con ellos. Pero siempre decimos lo mismo, al final nosotros tenemos cuidado con ellos, pero que el jugador llegue al primer equipo no lo va a determinar la altura que tenga siendo infantil con 13 años. Entonces, bueno, eso lo sabemos nosotros, pero es verdad que es difícil transmitírselo a un niño de 13 años que se ve que sus compañeros pues le sacan dos cabezas y él es más chiquitito. Pero no tiene que ser algo determinante o algo como para que se preocupen. De hecho, damos desde el departamento de psicología, pues nos reunimos todos los departamentos, damos unas charlas a las familias, y una de las cosas que se tocan, y en este caso pues transmitimos a las familias, es que no tengamos prisa, que no tengamos prisa con los niños.
1: Vaya labor importante, la verdad.
0: Importantísimo.
1: Sí,
4: importantísimo.
0: Muy
4: totalmente.
0: También tal vez es lidiar, lo que decía ahora, ¿no? No solo con nenos, sino también con familias, ¿no?
1: Sí,
0: que,
1: sí, claro. Bueno, hemos tenido que llamar otro día, ¿eh?, para aprender más.
0: Seguro que alguna anécdota queda ahí pendiente. Buah,
1: seguro. Bueno, una última pregunta, Carlos, además importante. A ver, que Alfonso quiere saber. O 11 de abril xoga o Depor en Sevilla. ¿Cando comeza a feria? ¿O domingo o lunes?
2: Busca por internet que uno no sé. La mañana vaya llegando, entérate, pero ahora mismo no sé.
1: Sabemos que comienza, no estamos seguros si es a fin de o lunes o a semana, o a semana siguiente, seguro que hay feria de Sevilla.
2: Es que o cambian todos los años, hay veces que empieza el lunes, después o sábado,
1: vale,
2: o martes.
1: Vale, esa es la duda.
0: Esa
1: duda.
5: Carlos está pensando en trabajar. Carlos pensando en trabajar y aquí Javi saco a festa y todo, ¿eh?
4: Sí.
0: Poco compromiso aquí, Carlos. Nah.
2: A ver, también hay que vivir, ¿no?
1: Eso.
4: Sí, claro.
1: Esa semana en Sevilla mucho no se trabaja. Sobre todo, es importante... Bueno.
0: Por cierto, Carlos, ¿es festivo o algo en Andalucía? Como una duda que prefiero ir a dormir sabiendo. ¿Hoy es festivo o algo? Porque mañana vienen mil sevillistas a Riazón.
2: Todos los días.
0: Claro. Ahora entiendo.
1: Van a visitar Coruña. Llevan 8 años sin estar en Coruña.
2: No, es verdad que o desplazamento a Coruña dende sempre, os sevillistas acuden.
1: Está marcado.
2: Porque gusta moito, porque ademais as dúas aficións teñen moita relación, levanse moi ben.
1: Claro.
2: De feito, outro día, o domingo, estaba vendo o partido do Sevilla Atlético e estaba falando con un compañeiro que quería ir e que non tiña entradas, que onde as collía, que en que grada era Riazor, sí, cal esta, cal a outra, porque era que non había casi entradas, porque hai moita xente que vai sempre ao Depor Sevilla. Bueno, hai anos que non se dá, pero eu recordo, claro, que sempre había moita xente que iba a Coruña de aquí de Sevilla.
0: Pasou mesmo amigo co Athletic Club.
1: Sí, certo. Sí. Moi boas relacións. Pois, Carlos Otero, un auténtico placer. Moitas gracias por estar aquí en A Penaltis, na Radio Galega. Si se cadra...
0: Queda unha conversa pendente.
1: Despía do Celta. Non, despía do Celta non. Aí non queremos pistas.
0: Xa veremos.
1: Por certo, mañá de por Sevilla, pero domingo de por Betis. Aí sí que vai coder.
2: Hombre.
1: Aí sí que vai coder.
2: Aquí decimos sempre, non somos do Sevilla e do que xoga contra o Betis. Pois imagínate se xoga contra o Deportivo.
0: Pero doado.
1: Pois nada, sí, Carlos, sí. Moitísimas grazas. E cando queres voltar,
2: bueno,
1: por aquí, manda un currículum que facémoslo chegar aí a Benassi, a ver se te soco no Deportivo.
2: Eu estou moi feliz onde
1: estou. Sabémolo. Que vaya ben, Carlos.
0: Chao.
1: Vaya fenómeno, ¿eh?
0: Muy interesante,
1: Carlos. Espía de luxo, ¿eh?
0: Sí, cuidado. Chicos, muchísimas gracias. Lucía, Alfonso, buena noite.
5: Buena noite, un placer.
0: Chao. Saltámonos pronto.
1: Bueno, marchamos con la Matumba, ¿eh?
0: Temazo.
1: Licor café. ¿Brindaremos mañana?
0: Acho que sí.
1: Mañana tenemos fútbol aquí en directo, sí, por la tarde. A ver si brindamos.
0: Así no brindar la que gano de por venir.
1: Bueno, quedan con Antón Rebollido, con Milenio. Mañana aquí a las 10. Voltamos en A Penaltis.
0: Chao.

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